0: lo ocupan para eso también.
1: Exacto, exacto. Y es muy importante googlear patentes de geoingeniería. Googleen patentes de geoingeniería y les va a aparecer todo esto que nosotros estamos hablando.
0: Espectacular información, André, de verdad me sorprendo de buena forma con el conocimiento y la seriedad con la que has investigado el tema. Yo tenía mis reservas frente a eso, y debido a esto es que antes de comenzar aquí te dije, quiero que hablemos con datos reales, fehacientes, que las personas puedan comprobar y ver, y todo lo que me estás dando, incluso las patentes, yo estoy anotando y estoy escribiendo y estoy googleando y me estoy encontrando con la información que estás entregando. Así que desde ese punto te felicito por tu seriedad, te agradezco tu tiempo de venir aquí a Entre Mundos en Radio Continente FM, y bueno, ahora que los escuchas, entonces hagan su trabajo propio de investigación y de despertar. Yo desde aquí también quiero, en nombre de Andrés, del programa, de la radio y de este servidor, dejar en claro que esta información no es para atacar a nadie, a ninguna persona, no hay ninguna maldad ni vicio con nadie, simplemente queremos despertar conciencia porque en algún momento alguien tiene que hacer, así como alguien a mí me entregó la información, me contó de qué se trataba, yo hice mi investigación, me di cuenta, así como seguramente André en algún momento encontró información, investigó y se dio cuenta, otras personas pueden hacerlo. Y sobre todo las autoridades, por favor hagan algo antes de que sea demasiado tarde. Andrés, te agradezco tu tiempo y un minuto para despedirte aquí de la familia de Entre Mundos.
1: Familia de Entre Mundos, gracias por la invitación. Ya, de verdad estoy muy agradecido porque estamos en la misma misión. Yo también estoy en la misión de expandir conciencias, expandir la verdad, ya, expandir el poder, porque somos seres poderosos y uniéndonos podemos hacer muchas cosas. Ya, ellos nos quieren desunidos, nos quieren peleando entre nosotros, porque saben que es la única forma que tienen para gobernar. Divide y vencerás. Ya, esa es su consigna. Entonces, para despedirme, los quiero dejar invitados a sumarse a la comunidad. Tenemos una comunidad de seres afines que se llama Asociación Nacional Cielo Limpio. No solamente hablamos de los chemtrails, hablamos de expansión de la conciencia en muchos sentidos, ya, de alimentación sana y muchas otras cosas más. Me pueden agregar al Instagram como chemtrails.chile. Ahí yo les puedo contestar, les puedo mandar el link para que se unan al grupo de Telegram o al grupo de WhatsApp. Así que eso, agradecido por la invitación, muchas gracias y sigamos expandiendo juntos la verdad.
0: Fantástico, muchísimas gracias, Andrés. Hasta la próxima.
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5: 9:06 p.m.
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Los Bee Gees, este trío formado por Maury Giff, Robin Giff y Barry Giff. En algún momento también se les unió, pero se unió como invitado porque muchos pensaban que también pertenecía a los Bee Gees. La verdad es que no. Estoy hablando de Andy Giff, que es el hermano menor considerado a veces como el cuarto Bee Gees, pero no perteneció a la banda, sino que de vez en cuando él hacía presentaciones junto a sus hermanos. Bueno, ellos fallecen porque ya de los hermanos, que son cuatro, que son tres pertenecen a los Bee Gees, pero de estos cuatro fallecen tres. Maury Giff, que fallece el 12 de enero del 2003, a los 53 años, la causa oficial fue un paro cardíaco provocado por una complicación de una obstrucción intestinal. También Robin Giff, que fallece en el 2012, que sería 9 años después. Robin me parece que falleció a los 62 años, ¿eh?, tras una larga batalla contra un cáncer de colon y de hígado que tenía. Bueno, para los que son más curiosos, Andy Giff, que era como el cuarto Bee Gees en realidad, falleció en 1988, falleció a los 30 años. Su muerte se debió a una miocarditis aguda, inflamación del corazón, debilitando tras años de batallar contra sus adicciones a las drogas. Y vendría quedando solamente, hoy por hoy, vivo, solamente Barry Giff. Es el único integrante sobreviviente de esta formación original del grupo llamado Los Bee Gees, del cual hoy estamos recordando, estamos extrayendo, súper difícil. A mí siempre me hacen tareas complicadas, ¿eh? Tengo tareas complicadas porque tengo que elegir dos canciones de una extensa discografía de Los Bee Gees y se me hace difícil, po. Imagínate, este tema, me encantaría tocar este tema. How Deep Is Your Love, qué buen tema está. Me encantaría tocar esta otra canción también, amigo. Es que tiene tantas canciones buenas, mira. Mira esta, mira esta. O esta canción me gustaría tocar. Es que me gustaría tocarlas todas. Todas las canciones. Pero ¿saben qué? Me voy a quedar con esta. Too Much Heaven, Los Bee Gees.

+569 9109 0441, +569 9109 0441, uno de nuestros WhatsApp, y el WhatsApp del programa directamente es el +569 2839 7180, +569 2839 7180, el WhatsApp del programa. Tengo que saludar por acá a Juan Carlos Soto Bustamante, Manuel Vallejos, que se vienen sumando a nuestra sintonía a esta hora de la noche. Por acá me están hablando a través del WhatsApp. Mira a nuestro amigo Coqui Contreras, que me dice, a ver, ¿esto es de hoy o no? Sí, es de hoy. Buenas noches, Cristian, espero que te encuentres muy bien de salud, me dice. Qué hermosos recuerdos cuando me fui a mi servicio militar en el año 77. Qué nostalgia me da al recordar a este tremendo grupo, me estoy hablando de los Bee Gees. Bueno, me dice, qué acierto tremendo en la costanera, una magia de la radio. Me dice, bendiciones, Cristian. Gracias, amigo, me dice. Estoy de servicio en Mayoco y me manda por ahí que hasta ahora está tomando juguito de piña. Juguito de piña, para los cálculos, cabrón. Dice que el juguito de piña es muy bueno para los cálculos. Bueno, y para hacer uno con otro traguito también por ahí, también pega el jugo de piña. Pues se dicen que, bueno, yo, si hay algo que yo he seguido el pie de la letra en algún momento del doctor, es que dijo que la cerveza hacía muy bien para los cálculos, para botar cálculo. Entonces, aunque yo no sé si tengo cálculo o no, pero sí me pego mi chelita por ahí de vez en cuando. Entonces, como yo soy obediente del doctor, no, dicen que el jugo de piña y la chelita, la cervecita, es muy buena para los cálculos, chiquillos.

0: Ya, por acá me saluda nuestra amiga Mariana, que me dice, toda esta música que estás tocando me recuerda mucho a la época en que yo me peinaba con una tremenda chasquilla. Que usaba estas cosas, ¿cómo se llaman estos pantalones que tenían tirantes? ¿Cómo se llaman? Las jardineras, pues mujer, las jardineras. Claro que hubo un tiempo que estuvo muy de moda usar jardineras. Oye, ¿habrán, quedarán por ahí algunas jardineras todavía? Yo creo que si a uno no se puede, por ser, es que antes hasta los hombres usábamos jardineras, po. Salir con una jardinera a la calle era como normal, pero ahora yo creo que si salimos con una jardinera a la calle te van a molestar así como, uy, jardinera, uy, está embarazado. Es que la gente es tan burlona hoy. Oye, ¿saben qué? Yo saldría a la calle con una jardinera. O sea, imagínate una fiesta ochentera. Animaría una fiesta ochentera con una jardinera, ¿sí? ¿Y cómo se colocaba la jardinera? La jardinera en ese tiempo se usaba un puro tirante y otro se usaba suelto. ¿Lo recuerdan o no? El mismo Álvaro Scaramelli, todas las presentaciones salía con jardinera antiguamente. Buenos recuerdos, buen detalle. El uso de las jardineras. Juan Javier Armijo me saluda por acá y me manda una solicitud de amistad. Hola, Cristian. Acepta mi solicitud. Acá el ley de amigo mío. Ya, vamos a aceptarlo por acá, Juan Javier Armijo. Aceptado. Por el resto de tus días. Más 569-2839-7180. Tengo dos WhatsApp más por acá atrapados. Voy a leer los WhatsApp que me están llegando por acá. Raúl Torres Jaramillo. Me dice, hola Cristian, acá estamos al pie del cañón. Si tienes tiempo, te dejamos algunos temazos. Up we are, we belong. Would I like to you? Si suena alguno, me dice, sería genial. Me parece que este, el Up Where We Belong, ese es de Joe Cocker con Jennifer Warners. Y Would I like to you es de Charles Anadito, ¿no? Ya, vamos a tratar de incluirlo en nuestra programación por acá. Si todo el mundo me pide temas, por acá me están pidiendo. Y el de la bebé me dice, el de la bebé me dice. Ay. Por acá nuestra amiga me sorprendió, me dice que, claro, es que en ese tiempo nosotros nos vestíamos muy diferente, muy diferente. Por ser, nuestra amiga dice que acá ella se hacía esa chasquilla. Yo nunca supe cómo se hacían esas chasquillas así. Yo cachaba que las chiquillas se sentaban frente a un espejo y comenzaban con un... Esto se pide pelo y lo peinaban así como para arriba, hacía con un copete y después le echaban como un spray. Esa es la chasquilla loca, ¿no? Yo me acuerdo que en aquel tiempo las mujeres usaban hombreras incluso. Usaban como unas chaquetitas así como pasaría la onda. Unas chaquetitas bien bonitas así. Y las chaquetas tenían hombreras. O sea, nadie usa hombreras, po. Claro, po. Y usaban como unas camisetas, como unas blusas. No, se oían. Era como la onda. Por eso. Podríamos hacer una fiesta ochentera, pero que la gente vaya identificada de ochenteros, po, ¿no? Yo en una ocasión me dijeron, oye, viene Halloween, ¿te vas a disfrazar? Yo sí me voy a disfrazar, dije. ¿Y de qué te vas a disfrazar?
1: Es muy fuerte, pero
0: fácil. El disfraz más fácil para pasar por ochentero es una polera blanca, un jeans y bototos. Y en el glúteo, en el bolsillo de atrás del jeans, colgando un jockey. Un jockey rojo. Ahora, los que son ochenteros, ¿de qué me estoy disfrazando si me pongo esa ropa?
1: Por el resto de tus días.
0: Me estoy disfrazando de Bruce Springsteen, po. ¿Cómo no hacer quién es Bruce Springsteen? ¿De vos? ¿El jefe? Claro, mira, busquen por ahí foto de Bruce Springsteen. Y Bruce Springsteen, polera blanca, le cortaba las mangas muchas veces ahí. Jeans ajustado. Claro que la polera blanca no la podría usar ajustada, po. Si la uso ajustada se me sale medio neumático para afuera y se me arranca el ombligo. Entonces el jeans ajustado, así como apretado el poto. Ahí no tengo problema porque poto tengo. Bueno, y guata también, pero. Y te ponía un jeans colgando. O sea, perdón, un gorro colgando. Y mejor disfraz. Deberían premiarme incluso por el mejor disfraz, ¿no? Disfraz de Bruce Springsteen. Vamos a escuchar a The Boss, justamente. Bruce Springsteen, Born in the USA.

0: Bruce Springsteen, Born in the USA. 21 horas con 28 minutos, 21 y 28 a esta hora, transmitiendo a través de las diferentes radioemisoras a lo largo de todo el país. Me gusta esa frase, ¿eh? A lo largo del país. Claro que sí, porque estamos transmitiendo a lo largo del país, po. ¿Dónde nos están escuchando a esta hora de la noche? Desde el litoral central, transmitiendo acá Radio Costanera FM 96.7 a lo largo de todo el extenso litoral central. 96.7 Radio Costanera FM. Región Metropolitana, conectados con Autónoma Radio, 94.7. Salud para la gente que está escuchándonos en Cerrillos, en Lo Espejo, en San Joaquín, en Buin, en Renca, en Padre Hurtado, Galera de Tango, Santa Corina, Pelvín, Talagante, Mayarauco, Mayoco, Chimbarongo, Peñaflor, Maipú. Autónoma Radio, 94.7. En la Región Metropolitana nos quedamos junto a ATM Radio, a toda marcha, en el 101.5. Saludos para la gente de Talagante, de El Monte, que nos han hecho su radio favorita y nos hacen justamente su programa favorito hasta ahora de la noche. ATM Radio, 101.5 en Talagante, Isla de Maipo, El Monte, La Islita, Lonquén, Carampangue, Naltagua, Llavería, San Antonio de Naltagua. En la misma Región Metropolitana nos quedamos junto a Radio El Sol de Padre Hurtado. Nos escuchan por la 107.1. Radio El Sol, 107.1. Nos pueden escuchar en el sector de Betania, San Ignacio, La Esperanza, ahí en el sector de La Mónica, en el sector de Cristal Chile, Santa Rosa de Chena, Ciudad Satélite, ahí en Los Héroes de Maipú, Padre Hurtado y sus alrededores por el 107.1. Vámonos directamente al norte del país, más al norte, en la región de Atacama, en el Huasco. Desde hoy se unen a nosotros Radio Continente 92.7. Así es, Radio Continente 92.7 en Huasco, región de Atacama. También nos puedes escuchar a través de la www.radiocontinentefm.cl. Y del norte salto al sur, me voy a Talca, porque en Talca también nos están escuchando por la 105.9. ATM, señal Talca. 105.9. Y no solamente a través de señales aire nos pueden escuchar, porque también se une a partir del día de hoy Radio FM 97. 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Escúchanos, así tal cual, en vivo.fm97radio.cl. 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Por acá me pregunta Verónica, me dice, Radio Continente, ¿de dónde es? Me dice, bueno, es de Huasco, región de Atacama, y nos pueden escuchar en La Serena y en Coquimbo. Así que saludos para todos los amigos que nos están escuchando a través de Radio Continente 92.7. También nos pueden escuchar a través de la www.radiovinilomanía.com. 8 radios transmitiendo el programa a esta hora de la noche. ¡Qué increíble! ¡Qué increíble! El último apaga la luz por 8 radios.
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0: Me faltó la agüita de polio, perdón. ¿Me pueden presentar de nuevo? Porque interrumpí con un... se me quedó el canal abierto. Entonces, interrumpí la canción y salió... No, por favor, Carlitos Sánchez... Preséntame otra vez, por favor, ¿no? Como corresponde, hagamos las... Sí, estamos en vivo, hagamos las cosas como corresponde.
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0: Hay canciones que parecen tener una historia de amor atrás de ellas, pero algunas se esconden mucho más que eso. En 1973, los Rolling Stones lanzaron Angie, una de sus baladas más recordadas. Durante años circuló el rumor de que Angie era Angela, la esposa de David Bowie. Incluso se habló de una supuesta relación entre Bowie y Mick Jagger. Pero Keith Richards contó otra historia. Richards compuso la canción mientras se encontraba en Suiza, recuperándose de una adicción a la heroína. El nombre Angie simplemente apareció y encajó perfectamente con la melodía. Así lo dijo en algún momento. También se ha relacionado el nombre con su hija Angela, nacida poco antes de la grabación. Lo curioso es que Mick Jagger y Richard han rechazado la idea de que la canción fuera escrita específicamente para una mujer determinada. Y quizás ahí está la magia. Angel terminó convirtiéndose en una de las canciones de despedida de relaciones. Es la canción más melancólica de cuando se terminan relaciones. Es que se escucha Angel. Cuando una relación se apaga lentamente, Angel es la canción que suena tal vez en nuestra memoria, en nuestra imagen. Una canción triste, hermosa, pero misteriosa. ¿Les parece si los invito a viajar nuevamente? Marty McFly me prestó su DeLorean y me dijo, Christian, solo cárgalo con combustible. Vamos a 1973, año en que se pone fin a la guerra de Vietnam. Pero mientras tanto, en otro lugar del mundo, los Rolling Stones creaban un himno. Y esta noche, en el último Apaga la Luz, apagamos las luces simplemente para escuchar Angel.
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Hatching Crew, I Just Died in Your Arm. 21:43. Quiero saludar por acá a Paulina Marambio, que nos dejó un mensajito por acá, Paulina. Muchas gracias por tus palabras, Paulina, de verdad. Me dice, hola Cristian, por acá saludarte. Me llena los oídos con tan linda música. Me gusta escucharte cada fin de semana. Ahora estoy escuchándote en el sector de Cartagena. Me acompañas hasta las 23 y luego me devuelvo a casita después de haber cuidado a mi hermana. Muchas gracias, un abrazo. Algo de Phil Collins para hacer más simpática la espera. No entendí muy bien, se está acompañando, esperando, pero en fin, ahí lo saludó. Muchas gracias, amiga. A ver, por acá quiero mandar un saludo para Otoniel del Valle. Otoniel del Valle, que también nos dejó un mensaje por ahí, un pulgar arriba. A nuestra amiga Luisa. Por acá, no, por acá lo tenía, déjame hinchar por acá, bueno, no, sí, lo tenía por acá. Luisa Lillo, que nos está escuchando en el sector de Cartagena. Luisa Lillo. Y por acá, para nuestro amigo Román, que de Román, a ver, estuve buscando por acá Román y la verdad es que no po. Me dice que, a ver, mira, Román, la vamos a hacer súper corta, de verdad, yo no suelo hacer mala onda, no me gusta hacer mala onda, pero sí, no, porque en el programa no, lamentablemente, o sea, yo lo encuentro bien. Primero que todo explico que el programa es para relajarte después de un largo día de trabajo. Cuando uno está en el trabajo, un largo día, ha sido un día pesado, uno llega a casa, a algunos les gusta llegar a prender la televisión para ver noticias, algunos otros no, y esos otros no, son la gran mayoría de los que escuchan el programa. Por lo tanto, me dice, oye, pero no has informado nada de lo que pasó hoy día, en Santiago, y la gente protestando. No, es que la verdad es que el programa no es informativo, primero que todo. Ahora, no es que no esté ni ahí con lo que está sucediendo en Chile. Pero el programa simplemente es para distraernos, para escuchar buena música, es para hablar de música, para recordar situaciones. Porque radio informativa, y te lo digo con la más de las buenas ondas, radio informativa hay un montón en el diario. O sea, puedes escuchar ahí, y me imagino que si estás escuchando mi programa es porque estás escuchando música, es porque quieres relajarte, pero yo el programa lo vamos a complementar con historias de música y eso, pero complementarlo con, imagínate, te han bombardeado todo el día con esto que está pasando en la televisión, todo el día la televisión con lo mismo, después y llegar a casa y que te sigan bombardeando con lo mismo. Entonces, no, el programa se creó con ese fin, con el fin de sacarlo un poquito del día a día, de sacarlo de lo que está pasando y llevarte a recordar etapas de tu juventud. Esa es la idea del programa. Así que, amigo mío, si quieres seguir escuchando el programa, bienvenido, siempre lo serán. Pero más o menos esa es la línea editorial del programa. Y yo creo que estamos todos como en la misma, ¿o no? Claro que sí, pues. Bien, por acá voy a saludar a Nicolás, que me dice, hola Cristian, mira lo que encontré, qué lindo, me dice. Y me mando por ahí una foto. De un cuaderno Colón. Un cuaderno Colón con, bueno, con figura así como, como un cabro en online, con lente así como triangular. No, qué bueno estos cuadernos. La verdad es que sí, me parece que en algún momento lo usé también. Los cuadernos Colón, qué recuerdo. Oye, ¿y ustedes sabían en qué tenemos? No, es que hoy había muchos modernos de cuadernos Colón, pues. Normalmente algunos usamos el Galeón, cuaderno Galeón, porque no había muchas lucas, entonces compramos el cuaderno más barato, que traía un puro espiral. ¿Se acuerdan? Es que hoy se le hacía, en aquel tiempo, se le hacía muchas promociones o mucha publicidad a los cuadernos con doble espiral, ¿ah? Doble espiral y terminación twin, no sé cuánto se llama, twin, algo así, porque el espiral común y corriente terminaba con así el fierro dando vuelta. Entonces, la terminación twin, algo así, era como una vueltecita para que no se saliera en la hoja y no te pasara a llevar con el resortito o el espiral del cuaderno. Pero normalmente, claro, algunos usamos los galeones. El Colón, qué bueno, Colón, buen recuerdo. Sí, yo me acuerdo, parece que usé esos cuadernos, no estoy tan seguro. Pero yo lo que sí recuerdo es lo que hacíamos con los cuadernos al final del año. Como en esta época comenzamos a preocuparnos algunos cuando ya veíamos que normalmente nos farreamos el año, ¿eh? Y es lo que siempre nos decían los profesores, ¿eh? O sea, claro, ustedes se farrean todo el año. Y en septiembre, octubre comienzan a estudiar, porque ya saben que están prácticamente repitiendo. Y normalmente, algunos, como a mí, era como la batalla de cada año.
No, yo no era, o sea, no era que fuera desordenado, pero en este tiempo nos comenzamos a colocar las pilas porque teníamos que subir nota. Y estábamos que a dos manos, con el trasero a dos manos, que podíamos repetir. Entonces, estudiábamos todo y estudiábamos todo lo que no teníamos, todo lo que no estudiamos en el año. Claro, po. Entonces, y a ese llegábamos con lo justo final de año para pasar. Según yo me recuerdo, tú podías pasar con dos promedios rojos, pero con un sobre 4,5, 5, algo así, no me recuerdo bien. Pero, y a veces había que salvar un promedio. Pero de esos dos promedios rojos podías tener uno que era principal, como historia, podías tener rojo, uno solo, o matemática, y el otro tenía que ser como promedio alternativo, así como música, educación física. Ahora, ¿quién saca un rojo en educación física, por favor? Claro, inglés, esas cosas, no sé, o parece que un promedio, no me acuerdo muy bien, ya la memoria me comienza a fallar. Y comenzamos a estudiar, y le decíamos a los profesores, por favor, que nos dieran trabajos para hacer, para poder subir las notas. Y después, cuando llegaba fin de año, era tanta la alegría de que pasamos de curso, que nos íbamos a la plaza más central y hacíamos repollo con los cuadernos, po. Nunca imaginamos que esos mismos cuadernos nos iban a servir el año siguiente para reforzar un poco la materia. Pero es que en el momento que iba a pensar eso. Entonces hacíamos repollo, tirábamos los cuadernos a la pileta del centro de la plaza. Y en ese tiempo, a fin de año, se caracterizaba que uno salía a tirar huevos y bombitas de agua, ¿se acuerdan o no? No, llegaba a fin de año y uno salía con los huevos y a tirar huevos o bombitas de agua. Y uno celebraba de aquella forma que pasaba de curso. Eran otros tiempos, en realidad, otros tiempos, otro momento. Mise, gracias por todo, los hace sentir grandes a todos nosotros, tus auditores. Del último Apaga la Luz, me dice, el programa es para relajarnos. Me dice por acá nuestro amigo Coqui Contreras. Así es, pues, con programas como para relajarse, no como para... No, ponernos en esa... Claro, nos vamos a colocar en la dinámica de las noticias de todo el día. No, olvídate, ¿verdad? Ah, yo te podría decir fácilmente, ¡Alexítico! Ah, pero no te veo. Los inalcanzables, Reim, Torre, Austral, me dice, eran caros para nuestros viejos. Claro, que en aquel tiempo nosotros no podíamos comprarnos un cuaderno Reim, o un cuaderno Austral, o un cuaderno Torre. Eran caros, pues, eran con doble twins, doble espiral. ¿Ustedes se acuerdan que los australes al final de la tapa, eran los australes tapadura, al final traían como el mapa del tesoro, ¿no? Me parece que yo lo subí por ahí en alguna oportunidad. ¡Qué buenos recuerdos! Bueno, después nos quedamos con los cuadernos College. Nosotros no compramos cuadernos Faber-Castell, o sea, no compramos el lápiz Faber-Castell. Compramos algunos que éramos más algunos más baratitos nomás, ¿no? Hobby, no, o sea, olvídate, o sea, jamás compramos unos lápices de colores Hobby porque eran muy caros. A ver, voy por acá, que me está hablando también, me habla Manuel Vallejo, que me saluda, me dice, y los egresados de cuarto medio, sus camisas rayadas, me dice, con dedicatoria. Claro, se hacíamos tremendo, pero era, en el fondo, hoy por hoy, o sea, todo esto que hacíamos nosotros en aquel momento, o sea, era nada con lo que pasa hoy, pues. Raúl Torres, me parece que nos está escuchando, Raúl, por allá en el sector de Algarrobo, me dice, algunos cuadernos de hoja amarilla. No, pero esos son como muy retro, po. Esos cuadernos son como de finales de los 70, po. Te pasaste. Cuadernos roja amarilla, aunque yo tuve cuadernos de hoja amarilla, tengo que decirlo. 21 con 51. Charles and Edith, would I like to you.

0: Ay, me estaba riendo por acá. Voy, quiero quedarme con un mensaje. Ustedes también nos pueden enviar audios, chiquillos, ¿eh? Nos pueden enviar audios directamente al +569-9109-0441 o al WhatsApp del programa. Para que nos van escuchando por primera vez, nuestro WhatsApp del programa es el +569-2839-7180. +569-2839-7180. Y por acá me dejó un mensaje nuestro amigo Juan. Y estaba por acá. Y me saluda, ¿eh?
1: ¿Cómo estáis?
0: Bien, Juanito. ¿Usted cómo está, amigo mío?
1: Aquí escuchándote.
0: Me parece
1: una pequeña talla, anécdota.
0: A ver, cuénteme.
1: Era de mis tiempos de básica. Tenía un compañero de apellido Carreño, no voy a decir el nombre.
0: Juan Carreño, ya, no.
1: Y que se sentaba al lado de otro compañero de apellido Medina, que era como el Mateo del curso.
0: Siempre hay un Mateo, ¿eh?
1: Y Carreño, todo lo contrario, porrito.
0: Siempre hay un porro también.
1: Y en una prueba, ya Carreño miraba para el lado y empezó a copiarle al Medina. ¿Qué? Cuento corto, el profe Donovan se puso a revisar la prueba.
0: ¿Ya?
1: Y habían dos pruebas. ¿Ya? Con el apellido Medina.
0: ¡No!
1: Al final Carreño le copió hasta el nombre.
0: No puede ser.
1: Ese compadre, aquí estamos escuchando.
0: Ese compadre, ahí podríamos decir que copia al pie del cañón, ¿no? Copia, ¿no? ¿Cómo le podéis copiar hasta el nombre? La forma, la metodología de copiar antiguamente. ¿Qué forma de copiar había, nada? Yo me acuerdo que, bueno, algunos hacían torpedo. ¿A ustedes les pasó alguna vez? A mí me pasó, aunque ustedes no me crean, que en alguna ocasión hice un torpedo para una prueba que supuestamente me iba a dar pésimo. Y cuando uno va anotando las cosas con la letra más chiquitita posible, en torpedo después lo enrolla, se lo escondía en la corbata. Fíjense que no tuve la necesidad de usarlo, porque me aprendí todo lo que tenía en el torpedo y todo lo preguntaron en la prueba. Entonces no usé el torpedo. ¿A ustedes les pasó que algunos no ocuparon el torpedo? A ver, era difícil ocupar los torpedos porque nos faltaba. Mira, en los cursos del colegio siempre había el Mateo, el más porrito, el para no decir sapo, el acusete, siempre estaba el acusete. Estaba el cabro, el más pintoso y la más rica del curso, o sea que era colegio mixto. Estaba el patero, siempre estaba como la más patera o el patero. Señor profesor, le borro la pizarra. Eran como muy marcados los personajes en cada curso, ¿eh? Estaba el tallero, el que siempre era bueno para la talla. Normalmente el tallero no era desordenado, era tallero, ¿no? Y los profesores lo querían mucho. Ahora, como siempre, también estaban muy marcados los profesores, el profesor Buena Onda, que siempre eran como los profesores de educación física y los de música, ¿eh? Profesor Buena Onda. Las profesoras que todo el mundo odiaba, que nadie quería, yo puedo dar nombre. Hay una profesora, no dar nombre, pero que se llamaba Carmen, ¿para qué lo...? No, ¿la puedo funar o no? ¿La puedo funar? ¿Te imaginas? Alumno funa a profesora en la radio 30 años después. ¡Oh! El otro día nos estábamos acordando justamente. Y la profesora mala onda. La profesora que... No, también está el profesor o la profesora rica. Todo muy marcado en los tiempos aquellos. Muy, muy, muy marcado. Así que saludos para Juanito, que hoy nos contaba una historia de su compañero. Él, que le habían copiado hasta el nombre. Te pasaste. No podéis, pues. Yo también tengo, o sea, no una historia, pero normalmente yo no copiaba para nada. Pero la verdad de las cosas es que me senté durante un tiempo al lado de una chiquilla que me gustaba mucho en ese tiempo. Esa chiquilla me... ¡Ay! Si ella me pedía el cielo, yo en ese tiempo iba a inventar cómo llevárselo. ¿Y saben por qué me gustó? Porque en alguna ocasión había prueba de, me parece que historia y geografía, y la profesora, para que no copiáramos, nos desordenaba, nos sacaba, a ver, Gutiérrez, venga usted para acá, siéntese acá. Siempre la vieja a mí me tenía bronca, me tenía mala, y me cambiaba de puesto, y me sentó al lado de una compañera. Jamás la había mirado yo con otro ojo, estábamos como en sexto básico, ¿no?

0: Me sentó al lado, así como, ya, aquí no va a poder copiar. Uy, la cosa es que de repente estamos haciendo la prueba y miro a la compañera así, como que miro para abajo. ¡Ah! Dije yo, ¿qué es eso? Me salió como esponja, ¿no? Tenía unas piernas hermosas, weón. De verdad, tenía unas piernas hermosas, créeme. ¿Y por qué me fijé en las piernas? Porque ella tenía el torpeo escrito en las piernas, weón. Entonces, para mirar y ella para poder responder la puerta, la prueba, se levantaba el jumper, ¿cachai, no? Se levantaba el jumper y cada vez que se levantaba el jumper, yo en vez, mira cómo seré pelotudo, en vez de mirar lo que tenía escrito en las piernas, yo le miraba las piernas. Te prometo, ella se levantaba el jumper y copiaba la prueba, buscaba la respuesta. Entonces yo quedé así como... Y mira, y después con el tiempo me pegué... O sea, tiempo después, uno, para que vean que los hombres somos un poco lentos para las cosas. Tiempo después dije, ¿y cómo seré pelotudo que no copié? Claro, en vez de mirar... Y ella sabía que yo le estaba mirando las piernas, ¿eh? Pero yo creo que ella pensó que yo estaba copiando lo que estaba escrito en sus piernas. Pero no, yo le estaba mirando las piernas. Después me escurrí que tenía que haber copiado lo que tenía en las piernas. Never find another girl. Ay, de esas piernas que nacen de la costilla, ¿cachai? ¿No? Así como... Formas de copiar, pues viejo, formas de copiar. 22 horas con 2 minutos, 22 y 2, estás en el último, apaga la luz.
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0: Vamos a 1993, porque también había buen rock latino en los 90. Los Alieres de Charlie, junto a León Gieco. Este tema que es incluido en el álbum Mensajes del Alma, compuesto e interpretado por el cantautor argentino León Gieco, fue grito y plata acá en Chile en el verano del 94.
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0: Yo me recuerdo que en aquel tiempo, no me recuerdo bien qué programas musicales habían, pero programas, ya estaba la MTV, ya teníamos más acceso al cable, y cada vez que veíamos un programa musical de videoclip, aparecía este tema. Bueno, la canción está dedicada al músico Charlie García. El título alude a la falsa idea histórica de que el compositor italiano Antonio Salieri le robase composiciones a Wolfgang Amadeus Mozart. Desde esta óptica, Gieco sostiene que todos los artistas que se han influenciado de García lo han plagiado de alguna manera. A diferencia de otras canciones de Gieco, esta canción...
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5: 10 de la noche, 6 minutos.
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0: Vamos junto al WhatsApp a esta hora de la noche. El WhatsApp que está presente. Se los voy a repetir para que ustedes no puedan memorizar y para que se puedan contactar con nosotros. Es el +569 9109 0441. Y el WhatsApp del programa directamente es el +569 2839 7180. Dani me escribe por acá y me dice: qué gran programa, buenos recuerdos, excelente música y un simpático locutor. Ay, muchas gracias. Habla de mí, ay, soy simpático. Me puse rojo. Me dice: saludos y felicitaciones, desde ahora uno de mis favoritos, Daniel Ranau, desde Petorquita, me dice. Hijuelas, saludos para Daniel Ranau, que nos está escuchando en Petorquita, en el sector de las Hijuelas. Un abrazo para ti, amigo mío. Muchas gracias por estar escuchándonos hasta ahora. Anita Martínez Aravena me dice: hola, Cristian, qué rico escucharte, ya disfrutando de tu buen programa. Saludos y bendiciones para ti, un gran abrazo. Qué bueno que te gustó el otro vino. Está rico el vino. La Anita, que nos escucha en Roca de Santo Domingo, hace algún tiempo atrás me regaló unos vinitos. Oye, y este 18 abrí uno que me iba quedando y dije: ese lo voy a guardar para una ocasión especial. Y lo abrí, po. Estaba pero espectacular el vino. Rico, rico, o sea, pero nada que decir. Oh, lo degusté, aunque como tú no lo creeras, lo degusté y lo saboreé, lo paladié. Iván Lobos, por acá nos está escuchando en el sector de Cartagena, me saluda y me dice: hola, Cristian, qué buen programa, buena música. Estoy pegado a la radio, cocinando, preparando arrocito con hamburguesas caseras para llevar al trabajo mañana. Ay, hay muchos que están cocinando hasta ahora. Muchos que están cocinando para mañana llevar a sus trabajos. Pero no se preocupen, amigos míos, mañana es viernes. Es viernes, último día de la semana, y todo el mundo contentísimo que llegue el viernes. Mientras tanto, nosotros estamos en San Jueves. +569 2839 7180.
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Se suman hasta ahora de la noche nuestro amigo Iván Pardo Basaure. Sandra Riquelme también se va sumando hasta ahora a nuestra sintonía, a nuestro programa. Uy, los voy a invitar para que ustedes nos sigan, si nos están escuchando por primera vez, nos sigan en las redes sociales. Nos pueden encontrar en Facebook, nos pueden encontrar en Instagram y nos pueden encontrar en TikTok. Ahora, ¿cómo nos pueden encontrar en Facebook? Último, apaga, dejas un espacio, la luz, ahí nos vas a encontrar en Facebook. En TikTok, o sea, perdón, en Instagram nos puedes encontrar como último, apaga, guión bajo, la luz. Ahora, tenemos mucho material para revisar en TikTok, para revisar en Instagram y en Facebook. La verdad es que, oye, una cantidad de reels increíble donde recordamos comerciales, recordamos personajes, recordamos televisión retro y muchas cosas para ir comentando y para ustedes refrescarle un poquito la memoria. Y no nos quedemos tan olvidados porque la nostalgia nuestra está plasmada en el muro. Hay muchas cosas que nosotros no podemos perdón, mostrarte por la radio, que la radio es netamente audible, pero sí te podemos plasmarla en el muro y tú puedes ir y buscar aquellos recuerdos. También nos puedes encontrar en TikTok con una cantidad de videos increíbles, ya que subimos día a día. Nos puedes encontrar en TikTok como @el.ultimo.apaga.laluz. Mira qué fácil, @el.ultimo.apaga.laluz. Así que agréguenos a sus redes sociales. Y si quieres comunicarte directamente con nosotros, a nuestro WhatsApp del programa, +569-2839-7180. Se los voy a repetir ahora más lentito para que tomen nota. +569-2839-7180. Saludos para acá, para Emilio Calderón. No lo había saludado, Emilio Calderón. Y también me saluda nuestro amigo Fabián Silva, que nos está escuchando en Talca a través de la señal ATM Talca en el 105.9. ATM Talca en el 105.9. Y Fabián me dice: tenemos tormenta eléctrica por acá, mes. Está lloviendo, ¿eh? Oye, Fabián, ¿puedes pegarte un videíto así? Pegarte a la ventana y grabar si está lloviendo o si sale un rayo así como. Claro, escucha, si voy a mandarle un videito sería ideal, así, y así lo publicamos y decimos, así escuchan el último apaga la luz en Talca. A ver, quiero saludar por acá. Vamos a repasar las nuevas radios que se han sumado en sintonía el día de hoy. Vamos a saludar en realidad a todas. Nos escuchan acá en el litoral central, desde el 96.7 Radio Costanera FM. En Algarrobo, en el Quisco. En el sector de Isla Negra. ¿Dónde más nos están escuchando? Nos escuchan en El Tabo, El Tabito, Las Cruces, Playa Blanca, Costa Azul. Tengo hermosos recuerdos de Costa Azul. San Sebastián, en el sector de Lo Abarca, Lagunillas. Nos escuchan en Cartagena, en San Antonio, en Yolleo, en Roca de Santo Domingo, en Pichilemu, en Rapel Alto. Oye, permiso, ¿eh? Mira que se me está secando la garganta. Necesito un poquito de agüita de poleo, por favor. Agüita de poleo. Ya, ahí sí, refrescándome un poquito. Así que saludos para los que nos escuchan por 96.7 Radio Costanera FM. Nos escuchan en la región metropolitana. En la región metropolitana nos escuchan en Peñaflor. Saludos para mis amigos de Peñaflor. Tengo muchos amigos en Peñaflor. Hay muchos auditores también que nos escuchan en Peñaflor. Para Los Lobos, ahí en Peñaflor. Para Maipú, para Cerrillos, Lo Espejo, San Joaquín, Buin. Para Renca, Padre Hurtado. Calera de Tango, Santa Corina, Pelvín, Talagante, Mayoco, Mayarauco, Chimbarongo. Autónoma Radio, 94.7. En la región metropolitana, para Talagante, El Monte. Marcando presencia en el 101.5. ATM Radio, a toda marcha, 101.5. En La Islita, en Isla de Maipo, saludar a mi amigo Francisco, que nos está escuchando por ATM. En el sector de Padre Hurtado, nos escuchan en la 107.1, Radio El Sol. En Padre Hurtado, Radio El Sol, 107.1. También nos puedes escuchar por www.radioelsoldepadrehurtado.cl. El día de hoy se sumó a nuestra cadena de radios, Radio Continente 92.7, en Huasco, región de Atacama. Nos escuchan en Serena, en Coquimbo. 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
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Saludar también a nuestros amigos de FM97, que también se suman el día de hoy. FM97, señal online. ¿Cómo nos puedes encontrar? En vivo.fm97radio.cl. En vivo.fm97radio.cl. Así que saludos para los amigos de FM97. En Talca nos están escuchando a través de ATM, señal Talca, 105.9. Con Tormenta Eléctrica nos escuchan en Talca. Vamos al WhatsApp, que suena y suena hasta hora de la noche. ¿A quién tengo en WhatsApp? Vamos al +569-2839-7180. +569-2839-7180. Y me escriben por acá. A ver, Mauro me está escribiendo. Me dice: agradecido por el apoyo. Tenemos un lindo evento en Padre Hurtado el 31 y 1 de noviembre. Entre brasas y vinos. Uy, esto ya me gusta. Entre brasas y vino. Parque Las Carboneras. Y acá me mandan por acá el flyer. Es como yo me lo imagino, ¿eh? Esto es como mi mundo ideal, ¿eh? Mi mundo ideal. Ah, mira, voy viendo por acá. En el flyer, entre brasas y vinos, especial Halloween, 31 de octubre y 1 de noviembre, Parque Las Carboneras. Camino a Melipilla, en Padre Hurtado, horario de las 2 a las 21 horas. Oye, habrá vinito, carnecita, parrillas, vino, emprendimiento, food truck, música en vivo, actividades familiares, adopción de animales, y aquí se ve pero entretenidísimo esto, chiquillos. Así que vayan, Casa Leyenda, ahí con la Municipalidad de Padre Hurtado, chiquillos, asistan, ya lo saben, este 31 de octubre y 1 de noviembre, entre brasas y vinos, especial Halloween en el Parque Las Carboneras, camino a Melipilla, entre las 12 y las 21 horas. Me dice: saludos, Mauricio Olave, me dice, de Santiago Centro. Muy buena la música, programa entretenido. Saludos para Mauricio Olave, que está en nuestra sintonía. Tengo que saludar por acá a Javier Corbalán, que nos está escuchando en Melipilla. Un abrazo para Javier Corbalán. Oye, que tenemos gente sintonizando en el día de hoy. Pero ¿cómo no voy a estar contento? Voy a colocar un tema lento, de hecho, pero ¿saben qué? No, es que iba a colocar un temita lento para recordar, pero no, sigamos con la buena onda. Ya se vienen los placeres culpables. Yo les voy a contar de qué se trata los placeres culpables. Es Debbie Gibson, Only in My Dreams.

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1: Muy bien, vamos con los placeres culpables a esta hora de la noche. Oye, a todos los amigos que nos escuchan por primera vez en el programa, los placeres culpables es la música que está ahí en el corazón. La música que llevamos guardada en nuestro interior. La música que nos pone, en este momento, tal como a mí, nos pone los pelos de punta. Y créeme que yo cuando parto los placeres culpables, y no estoy exagerando, se me eriza la piel. Se me eriza así como... Es la música que escuchamos de la radio AM. La música para enamorarse. La música en nuestro idioma, que muchos dicen cebollita. Pero que es también parte del género retro. Porque la música cebolla siempre ha estado... en nuestro corazón. Pero es mejor querer. Y vamos con otro primer placer culpable a esta hora de la noche. Una canción del español Diango. Una canción que habla sobre el dolor del desamor y la aceptación de que amar vale la pena a pesar de perder a aquella persona. Siempre amar debe valer la pena. Nuestro primer placer culpable a esta hora de la noche. Cambiamos hasta el tono del habla para presentarte a Diango. Querer y perder.

0: Tiango, querer y perder nuestro primer placer culpable esta noche. Qué linda es la música que escuchamos aquellos años en la radio AM. La música que tal vez dedicaste. Esa música que llega al corazón. Esa música que podemos disfrutar, podemos escuchar sin saturar nuestros oídos. Música que podemos entender. Tal vez música cebolla, como dicen tantos, pero es música que también pertenece al género de la música retro. Claro que sí. Vamos con el siguiente placer culpable. Este lo trae Marco Antonio Solís junto a los Bukis. Así es. ¿Cómo fui a enamorarme de ti? Una famosa balada romántica de los Bukis que aparece en 1989. Un tema que habla de un amor inesperado que el protagonista sabe que no era bueno. Un amor que sabe que le hará mal. Dice, ¿cómo fui a enamorarme de ti? Describe un sentimiento, intenso que causa dolor, dudas, remordimiento, comparándolo con un amor que mata, que envenena, pero del que ya no puede escapar. Son los Bukis. Nuestro segundo placer culpable esta noche. ¿Cómo fui a enamorarme de ti?
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Los Bukis, ¿cómo fui a enamorarme de ti? ¿Cómo fui a enamorarme de ti? Qué linda canción. Por acá María Lobos me dice: bravo, Chris, me dice, qué hermosa canción. Paulina, que nos está escuchando en Melipilla, también dice, qué hermosa canción, Cristian. Tanto tiempo sin escucharla. Bueno, los placeres culpables a esta hora de la noche, este microespacio que trae tres canciones de aquellas que tal vez cantamos en la ducha, cantamos en el karaoke, de aquellas canciones que tal vez cargamos en el alma o en el corazón escondidas. Canciones que hablan de amor. ¿Qué? Canciones que nacen del corazón, que atraviesan el alma, que se dedican, se escuchan y los transportan a momentos aquellos. A mí no me digas cosas lindas, a mí dedícame canciones. Vamos al año 1974 para un placer culpable, marca mayor. Vino griego, José Vélez, una canción que narra la historia de un hombre que entra a un bar frío en una gran ciudad y se encuentra con un grupo de inmigrantes griegos. Un hombre viejo lo invita a brindar con vino, convirtiendo la bebida en un símbolo de unión, de hermandad, en un símbolo de simpatía, un símbolo de morriña, un símbolo de amor por la tierra que tuvieron que dejar atrás para estar en otro país. José Vélez y este vino griego, nuestro tercer placer culpable esta noche.

qué linda canción. Ahí están los tres placeres culpables que hemos presentado esta noche para los que nos escuchan por primera vez. El microespacio de los placeres culpables. Oh, ¿pero qué? Sí, es que siempre hay un cuarto. Y el cuarto placer culpable es el que yo elijo. Y esta noche quiero elegir un cuarto placer culpable justamente porque un día como hoy, un 1 de octubre de 1980, se publica en Chile el álbum Íntimamente del cantante mexicano Emmanuel. Contigo. Así es, esta es una producción discográfica donde Emmanuel graba por primera vez bajo la dirección y producción musical de este compositor español muy conocido, Manuel Alejandro, quien es coautor de todos los temas. Bueno, pero sin duda se trata de la producción más vendida en la carrera de este cantante, quien asegura haber vendido más de 7 millones de copias con este material. Además de que dicha producción significó, digamos, el despegue definitivo de la carrera de Emmanuel en Latinoamérica. Ahora, todos los temas de este disco fueron sencillos promocionales y temas número uno en los sitios de popularidad. Y hoy, yo tengo que reconocerlo, a mí me encanta Emmanuel. Y este es uno de los discos que jamás he podido encontrar, que se estrena o que se lanza en Chile un 1 de octubre, un día como hoy de 1980. Y de este disco vamos a escuchar una gran canción. Tengo mucho que aprender de ti, Emmanuel. Y con esto cerramos los placeres culpables por esta noche.

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1: Restan 12 minutos para la hora 23. Tears for Fears nos invita a salir del trance de los placeres culpables.
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1: Con tormenta eléctrica en Talca. Saludos para Fabián. Oye, tengo saludos que no había visto por acá los mensajes. Bueno, Anita Martínez de Ravena ya la habíamos saludado, nos dejó un mensaje en WhatsApp. Y también encontramos el saludo que nos dejó por acá a través de Facebook. Y me dice, saludos, buen programa. Saludos para Anita, gracias por estar escuchándonos, Anita. Giovanna Carrera Reyes me dice, hola, buenas noches, Cristian, que tengas un bonito programa. Como siempre, el último apaga la luz. Hace como 15 minutos nos está escuchando en el Biobío. Lo escucha por allá en Concepción, me parece. Así que saludos para Giovanna Carrera Reyes, que nos está escuchando allá en la región del Biobío. ¿A quién más tengo que saludar por acá? ¿Alguien más? Anemix Santes. Oh, bueno, al revés, debe ser Jimena, ¿no? Anemix Santes, Jimena Santi. A nuestro jefe colaborador Pedro Betancur, que también está en nuestra sintonía y con la oreja parada escuchándonos. Jefe, ¿lo hice bien esta noche, jefe, o no? Pucha, voy a tratar de hacerlo mejor mañana, ¿eh? Saludar por acá a Sandra Riquelme también. ¿A quién más se me queda? A Orlando Tapia, me parece que ya lo hemos saludado. José Luis Torres, a Emilio Calderón. Javier, que me habla por acá a través del WhatsApp. Oye, alguien me estaba hablando por el WhatsApp, pero no alcancé a ver el mensaje, de verdad. Alguien me estaba pidiendo una canción, pero no alcancé a verlo, parece que se borró. Saludos para Dani, que también nos estuvo escuchando por acá. A Raúl Jaramillo, que también nos estuvo escuchando por allá en El Garrobo. Para Manuel, para Ricardo, por acá, que siempre nos deja un mensajito. Para la Cata, que también nos está escuchando en el sector de Las Cruces. Saludos para la gente de Las Cruces. ¿Qué quieren que les diga? Yo súper contento en esta primera noche, noche de día jueves, acá en el último Apaga la Luz. Tengo que comenzar a despedir el programa, pero voy a comenzar a despedirme por los amigos que nos escucharon en... Vamos a comenzar al revés, ¿ya? Nos despedimos de nuestros amigos que nos escucharon en FM 97. Que siempre me despido como 5 minutos antes porque dejo una canción sonando. FM 97, su señal online es en vivo.fm97radio.cl. FM 97 ya comienza a transmitir nuestro programa de jueves a sábado entre las 20 y las 23 horas para que se vayan sumando. FM 97, un abrazo para todos los amigos de FM 97 online, en vivo, punto, fm97radio.cl. En Huasco, región de Atacama, nos escucharon esta noche por Radio Continente, 92.7. Radio Continente, 92.7, en Huasco, región de Atacama, escuchándonos también en Serena, en Coquimbo. 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Un abrazo para todos los que nos escucharon por Radio Continente 92.7. En Talca, vamos a Talca.

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Quedándonos en la región metropolitana, ATM Radio 101.5. Escuchándonos en Talagante, en El Monte. Abrazo para Mauricio, que nos está escuchando allá en el sector de El Monte. Gracias, Mauricio, por escucharnos ahí. Un abrazo para ti. Es que ya se hizo un fanático del programa los fines de semana, que le encanta el programa. Muchas gracias, Mauricio. Gracias por estar en nuestra sintonía. Saludos para la gente de Isla de Maipo, de La Islita. ATM Radio 101.5, a toda marcha. También nos escuchas por atmradio.cl. Y nuestros amigos de Padre Hurtado, Radio El Sol 107.1, en Padre Hurtado. Gracias por la sintonía, gracias por la colaboración de nuestros amigos de poner la puesta en el aire. DJ Chala, creo que no, DJ Chala, o DJ Pantufla, ¿cómo era? DJ Pantufla, no me acuerdo. Que pone, hace la puesta en el aire. Muchas gracias, amigos míos. Saludos para todos ustedes en Radio El Sol de Padre Hurtado, 107.1. Bueno, yo los dejo invitados para que nos reunamos nuevamente mañana a eso de las 20 horas y hasta la hora 23. Con las radios ya mencionadas, El Último Apaga la Luz. Que tengan un buen descanso los que continúan trabajando, tengan una excelente jornada. Y que mañana sea un gran viernes. Nos juntamos mañana, si el de arriba así lo quiere y lo permite. Pero yo sé que sí, pues. Sí, siempre me dice que sí, ¿cierto? Amigo mío, el de ahí arriba, ¿mañana vengo o no vengo a la radio? Sí, me dice que sí, que mañana está todo preparado para juntarnos mañana. Soy Cristian Gutiérrez y esto fue El Último Apaga la Luz. Buenas noches, hasta la próxima. El Último.

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3: 11 de la noche. 3 minutos.
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2: 11 de la noche, 5 minutos.
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0: Fascinante.
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8: 11 de la noche, 31 minutos.

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1: 11 de la noche, 46 minutos.
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3: 12 de la noche, 4 minutos.

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3: 12 de la noche, 29 minutos.
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1: 1:00 a.m.
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5: Una de la mañana, 32 minutos.

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2: 2:03 p.m.
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2: 2:30 a.m.
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2: 3:01 p.m.
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4: 3 de la mañana, 30 minutos.
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3: 4:01 p.m.
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5: 4 de la mañana, 30 minutos.
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2: 4:59 a.m.
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4: 5 de la mañana, 29 minutos.
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2: 6:02 a.m.
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1: 6 de la mañana, 11 minutos.
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1: 6 de la mañana, 12 minutos.

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4: 6 de la mañana, 29 minutos.
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2: 6:38 a.m.
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1: 6:47. 6:47.
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1: 6:56
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2: 7 de la mañana, 9 minutos.

0: 7 de la mañana, 10 minutos.
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2: 7 de la mañana, 20 minutos.
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2: 7:33 a.m.
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1: 7:42. 7:42.
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1: 7:55. 7:55.
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2: 8 de la mañana, 7 minutos.
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1: 8 de la mañana, 17 minutos. 8 de la mañana, 17 minutos.
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1: 8 de la mañana, 26 minutos.
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5: 8:37. 8:37.

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4: 9:01 a.m.
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0: 9 de la mañana, 16 minutos.
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5: 9 de la mañana, 29 minutos.
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1: 9 de la mañana, 47 minutos.
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0: Es la hora en continente.
5: 10 de la mañana, un minuto.
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6: Muy buenos días, día viernes 2 de octubre. Comenzamos esta nueva edición de Continectados aquí en la Radio Continente. Hoy es el Día Nacional del Medio Ambiente. Se conmemora desde el año 2015 para promover la educación ambiental y crear conciencia sobre la protección de los recursos naturales del país. Además, es el Día del Tecnólogo Médico. Recuerda la fecha de 1948, en que se fundó esta carrera en la Universidad de Chile, destacando el rol de estos profesionales de la salud y los exámenes médicos. Además, en efemérides históricas, es el desastre de Rancagua del año 1814. El 2 de octubre concluyó esta batalla que dio inicio al periodo de la Reconquista Española en Chile. Soy Cristian Acori y te acompaño hasta el mediodía con música de día viernes y también con informaciones y datos aquí en Continectados.

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Estás en Conconectados en este día viernes. Una advertencia alarmante encendió las alertas en Estados Unidos. Una inmensa masa de agua caliente de miles de kilómetros de extensión está a solo días de golpear la costa oeste de ese país y sus efectos podrían sentirse hasta bien entrado el 2027. Científicos de la NASA y de la Agencia Nacional Oceánica y Atmosférica de Estados Unidos confirmaron que un fenómeno llamado Onda Kelvin avanza hacia la costa de California y podría provocar inundaciones costeras severas, sumadas a mayores daños durante las tormentas de invierno. Una onda Kelvin no es un tsunami ni una ola que arrasa edificios. Se trata de un desplazamiento gigantesco de agua cálida a escala planetaria que se forma cuando los vientos tropicales del Pacífico se debilitan durante el fenómeno del Niño, el fenómeno climático que ocurre cuando el Océano Pacífico se calienta de forma anormal y altera los patrones del clima mundial. Esto permite que el agua caliente que normalmente se acumula en el Pacífico Occidental se desplace hacia el este, golpee América y avance hacia Estados Unidos. El resultado va a ser un aumento repentino y drástico del nivel del mar de hasta 30 centímetros.

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1: 10 de la mañana, 35 minutos.
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Tonight es la obra cumbre del cantante, compositor y tecladista italiano Gianni Coraini, mundialmente conocido como Ken Laszlo. A mediados de la década de los 80s, el fenómeno de Italo Disco dominaba las listas y las discotecas de todo el continente europeo y Latinoamérica. Tras el notable impacto de su sencillo debut, A.A. Guy, en 1984, Ken Laszlo regresó al estudio para grabar la que se convertiría en su firma musical definitiva, Tonight. Esto fue solicitado por Claudia desde La Serena.

Continúas en Continectados. Te quiero contar que un 2 de octubre del año 1982, el mundo de la música cambió para siempre cuando Sony lanzó en Japón el primer reproductor comercial de discos compactos de la historia, el modelo CDP-101. Con la promesa de un sonido digital sin ruido de fondo, el CD revolucionó la forma en que escuchábamos a nuestros artistas favoritos y se convirtió en el formato rey que dominó los años 80 y 90. Todos tuvimos nuestro estuche lleno de discos para los viajes, ¿cierto? ¿Cuál fue tu primer disco compacto que compraste en tu vida? Cuéntanos en nuestro Instagram. 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

0: 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Es la hora en Continente.
1: 11 de la mañana, 5 minutos.
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Imagination es el electrizante sencillo de la inolvidable cantante estadounidense Laura Branigan, incluido en la banda sonora de la legendaria película Flashdance del año 1983, y más tarde en su tercer álbum de estudio Self Control del año 84. En 1983,

Tras el éxito arrollador de su himno Gloria, Laura Branigan fue convocada para formar parte del disco recopilatorio de la película Flashdance, producido por el legendario padre del disco y pionero de la música electrónica, Giorgio Moroder. Esta es una petición de Alex desde La Serena.

Estás en Conectados. ¿Sabías que un 2 de octubre del año 1992 nació el canal de televisión que nos mantuvo pegados, incluso a nuestros hijos, a la pantalla después del colegio? Cartoon Network, con su clásico logo a cuadros, nos regaló un universo completamente nuevo de animación, carcajadas y personajes que hoy son íconos absolutos de la cultura pop. Tomar 11 viendo esos monitos animados era también buena parte del día. ¿Cuál era tu serie favorita de Cartoon Network en los 90s? 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

0: Mr. Roboto es el legendario y vanguardista sencillo principal del célebre álbum conceptual de Stick, Here Royce Was Here, del año 83. Bueno, a principios de los 80s, Stick era una de las bandas de arena rock más influyentes de Estados Unidos. Su tecladista y vocalista principal, Dennis DeYoung, concibió el álbum Here Royce Was Here como una ópera rock futurista y distópica ambientada en un mundo donde la música rock había sido prohibida por una sociedad censora y totalitaria encabezada por la organización Majority for Musical Morality. El héroe de la historia, una estrella del rock llamada Robert Kilroy, interpretada por DeYoung, es encarcelado para escapar del penal de alta seguridad. Kilroy se apodera y se disfraza dentro de la carcasa de un robot trabajador modelo Roboto. Esto fue solicitado por Rodrigo en la Continente.
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13: 11 de la mañana, 31 minutos.

La Pachanga es el mega éxito arrollador de la banda argentina Vilma Palma y Vampiros. El tema principal y corte estrella de su álbum debut homónimo, Vilma Palma y Vampiros, del año 91. Formada en la ciudad de Rosario, Argentina, la banda fue creada por el vocalista Mario Pájaro Gómez y el guitarrista Jorge Rizzo tras la disolución de su anterior grupo Identikit. La Pachanga nació como una composición fresca y festiva que combinaba la fuerza del rock con el ritmo del ska, la música tropical y el pop latino. El nombre del grupo y del tema estaban rodeados de modismos callejeros y jergonas locales, logrando conectar de inmediato con la juventud. La letra es una invitación desenfrenada a la fiesta, al baile nocturno y a la diversión sin complicaciones. Esto fue solicitado por Alejandro desde Santiago.

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1: Muy bien, con esto despedimos esta edición de Continectados. Te recuerdo que hoy, a partir de las 20 horas, tenemos un nuevo espacio. Apaga la luz, se llama Con Cristian Gutiérrez. Es un programa en vivo. Y a las 22, Radio Fiesta con DJ Freddy. Y el fin de semana tenemos cargado de música. Tenemos Disco Fan con DJ Lede Mix, Continente Discotech. También tenemos Saint Club durante las tardes. Y el domingo al mediodía, Recuerdos AM. Un gran abrazo para todos. Nos escuchamos el próximo lunes. Que disfruten el fin de semana.

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4: Es la hora en Continente.
6: 12:02 minutos.

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1: 12, 15 minutos.
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5: 12:32 minutos.

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4: 1:04 p.m.
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0: Una de la tarde, 16 minutos.
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3: Una de la tarde, 30 minutos.

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3: 2:02 p.m.
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1: 2:19 p.m.
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1: 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Es la hora en Continente.
0: 2:33 PM.
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1: 2:45 PM.
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2: 3:03 p.m.
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9: 3 de la tarde, 31 minutos.
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5: 4 de la tarde.
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3: 4 de la tarde, 30 minutos.

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5: 5 de la tarde, 1 minuto.

0: 5 de la tarde, 9 minutos.
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0: 5 de la tarde, 22 minutos.
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3: 5:31 PM.
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0: 5 de la tarde, 47 minutos.
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0: 5 de la tarde, 55 minutos.
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5: 6:01 p.m.
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0: 6 de la tarde, 12 minutos.
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0: 6 de la tarde, 20 minutos.
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0: 6 de la tarde, 24 minutos.
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1: 6:31 PM.
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0: 6 de la tarde, 39 minutos.
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0: 6 de la tarde, 44 minutos.
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0: 7 de la tarde, 2 minutos.

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8: 7 de la tarde, 34 minutos.

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4: 8 de la noche, 1 minuto.
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¿Cómo están? Bienvenidos, buenas noches. Ya estamos en el aire esta noche de día viernes. Viernes 2 de octubre, en el cual ya estamos acá frente al micrófono, sentados frente a la mesa de control, para acompañarte de aquí hasta la hora 23, con buena música, comentarios, historias y mucho más. El último apaga la luz, jornada de viernes. Hoy es viernes, ¿ah? Y el cuerpo lo sabe, los oídos lo saben. Bienvenidos.

0: Soda Stereo y ese En la Ciudad de la Furia. Ahora sí los saludo. ¿Cómo están? Buenas noches y bienvenidos al programa, al último Apaga la Luz.
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0: Bienvenidos todos. ¿Cómo estuvo la jornada? Espero que hayan tenido un excelente día, espero que hayan tenido una buena jornada laboral, ya que muchos estamos a

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Y de inmediato ya se comienzan a reportar por acá nuestros amigos a través de los WhatsApp. Ya los voy a estar, para los que nos vayan escuchando por primera vez, tal vez. Siempre hay alguien que nos escucha por primera vez, así que saludándolos a todos. Vamos a saludar inmediatamente a los amigos que ya están junto a nosotros. Vamos a partir por... Hoy vamos a partir por la zona norte. Tengo que saludar a la gente de Radio Continente 92.7 en la región de Atacama, en Huasco. Radio Continente 92.7 en la región de Atacama, ahí en Huasco. Nos escuchan por el 92.7, también nos escuchan en el sector de La Serena, Coquimbo. Un abrazo para Radio, para todos los amigos que escuchan Radio Continente 92.7, que ya está enlazada con nosotros para transmitir este humilde programa de radio. También nos puedes escuchar por la www.radiocontinentefm.cl. Ahora me voy al sur, al otro extremo. Y después me vengo al centro, ¿no? Claro. Me voy al sur, al otro extremo. En Talca nos están escuchando en la 105.9. ATM Señal Talca. ATM Radio 105.9. A toda marcha. Al centro de nuestro país para irme directamente a la región metropolitana. Región metropolitana, saludamos a los amigos de Autónoma Radio. En el 94.7 Autónoma Radio, escuchándonos en Peñaflor, en Maipú, en Cerrillos, en Lo Espejo, en San Joaquín, en Buin, en Renca, Padre Hurtado, en Calera de Tango, Santa Corina, Pelvín, Talagante, Mayarauco, Mayoco, Chimbarongo. Y en otros lugares por ahí, en nuestra vecina región metropolitana. También nos puedes escuchar a través de autonomatvchile.cl. Quedándonos en la región metropolitana, ATM Radio 101.5. Escuchándonos en Talagante, en El Monte, en Isla de Maipo, La Ilita, Lonquén, Carampangue, en Altagua, Llavería, San Antonio en Altagua. ATM Radio, señal región metropolitana, 101.5. También nos puedes escuchar por atmradio.cl. En el sector de Padre Hurtado nos escuchamos en Radio El Sol, en el 107.1, Radio El Sol de Padre Hurtado. Nos puedes escuchar también a través de la www.radioelsoldepadrehurtado.cl. Busca nuestra aplicación en Play Store. Búscanos como Radio El Sol de Padre Hurtado. Así que saludos a los amigos de Padre Hurtado que nos escuchan por Radio El Sol. 107.1. Y radios online que también están transmitiendo nuestro programa. Se agregó en el día de ayer a nuestros amigos de FM 97 Radio, perdón. Ahí está, FM 97 Radio. Así es, con una excelente programación, una muy buena alternativa. Estuve escuchando la radio ahí, me encantó. FM 97 Radio, nos puedes escuchar directamente a través de la señal online en envivo.fm97radio.cl. Así tal cual, envivo.fm97radio.cl. También tenemos nuestra app, así que búscanos como FM97. Y nuestros amigos de radiovinilomanía.com. Ok, 8 radios para llevar el programa al aire. Y desde el litoral central, desde los estudios de Radio Costanera FM 96.7, en todo el litoral central.
desde el Garrobo hasta Roque.

0: Santo Domingo hasta Pichilemu. 96.7 Radio Costanera FM. Nos puedes escuchar también a través de la www.radiocostanera.cl.
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0: Búscanos como programa en las redes sociales. Lo puedes encontrar en Facebook, en Instagram, en TikTok. También nos vas a encontrar en WhatsApp. ¿Cómo lo puedes encontrar en Facebook? Como Último Apaga, dejas un espacio, la luz. Último Apaga, dejas un espacio, la luz. En Instagram, Último Apaga, guión bajo, la luz. Último Apaga, guión bajo, la luz. En TikTok, arroba el punto último punto apaga punto la luz. Arroba el punto último punto apaga punto la luz. Ahí están nuestras redes sociales. Les recomiendo que nos agreguen para que se encuentren con un mundo retro para recordar. ¡Qué increíble! Tenemos mucho material para que ustedes puedan revisarlo. Y nuestro WhatsApp para que te puedas comunicar directamente con nosotros es el +569-9109-0441, +569-9109-0441, y el WhatsApp del programa que es el +569-2839-7180, +569-2839-7180. Ahí están los WhatsApp para que te vayas comunicando ya, desde ya. Y ahora, si nos quieres llamar directamente al estudio central, a la mesa central, el 35-228-1382. 35-228-1382. ¿Saludados todos? Perfecto. Vamos con lo nuestro. Lo nuestro es la música. Junto a INXS, y ya comienzo a regresar. Ya regreso, mejor dicho, para saludar a los amigos que ya nos comienzan a dar su bienvenida a través del WhatsApp y las redes sociales. Original Sin, INXS.
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1: Ya, vamos al WhatsApp, vamos a Facebook, vamos a Instagram inmediatamente para contactarnos con los amigos, saludar a los a la gente que ya está con nosotros. A ver. Voy a ingresar al WhatsApp, más 569-2839-7180. Ingresando por acá rápidamente, me voy al WhatsApp y me saluda inmediatamente nuestra amiga María Lobos, que me dice: hola, buen programa. Hace mucho frío, me dice, ¿eh? Y caen gotitas desde Peñaflor por la Autónoma. Vamos a saludar a nuestra amiga María Lobos, que nos está escuchando desde Peñaflor por Autónoma Radio 94.7. Me dice que está cayendo gotita. A ver, que se vayan reportando los lugares donde cayó agüita el día de hoy. Acá en el litoral central cayó agüita el día de hoy. Estuvo cayendo en algún momento durante la mañana y parte de la tarde. No fue mucho en realidad, pero sí cayeron sus gotitas. Siempre son bienvenidas las gotitas que caen, ¿eh? La lluvia siempre es bienvenida, así que me encanta cuando cae agüita, sale ese olor a tierra húmeda. Me ahorra la pega estar regando el jardín, la del flojo, ¿eh? Me ahorra la pega estar regando el jardín, po. Así que saludo para nuestra amiga María Lobos. Dani por acá me saluda, me dice: buenas noches, Cristian, buen arranque de programa. Y aquí estamos disfrutando toda la buena música. Saludos a todos los que están trabajando por el programa. Todos los que están trabajando por el programa. En este momento, mira, los que están trabajando en la radio, de acá del Estudio Central, estoy trabajando yo solito. Claro, yo solito estoy por acá. Pero siempre hay alguien que está trabajando en las distintas radios donde están retransmitiendo el programa. Así que saludos para los que son parte de esta hora de la noche del último Apaga la Luz. Saludos para Dani por acá, que dice que ya está ahí escuchando el programa. Bienvenido. Vamos al Instagram. Por acá Patricio Olmedo me saluda, me dice: hola, Cristian, buenas noches. Algo de Phil Collins esta noche. Ayer no colocaste nada de Phil Collins, me dice. Oye, tengo toda la razón. Ayer no coloqué. No, ayer parece que no alcancé a colocar algo de Phil Collins, la verdad de las cosas. Así que, bueno, vamos a tratar de colocar algo hoy entonces de Phil Collins o de la banda Genesis. Vamos a Facebook. Saludos por acá para Orlando Tapia, que me dice: a disfrutar buena programación y recuerdos ochenteros. Saludos para Orlando Tapia. Por acá para Maricruz Lobos: buenas noches, buen programa, me dice. Pulgar arriba nos deja Ricardo Caracholo. Claudio Silva, Pedro Betancur nos dan los pulgares arriba porque ya estamos en el aire. Saludos para Jaime Sanzana. Viene apareciendo por acá, no estaba muerto, andaba de parranda. Me dice que ahora está ordenando el taller. Héctor Técnico TV Catalán, de Servicio Técnico TV Audio San Antonio, que me dice: hola, hola, acá estamos ordenando el taller. Ya imagino, se está ordenando el taller. Oh. O sea, no está trabajando. O sea, es trabajo, sí, ¿verdad? Pero me imagino que por ahí, a esta hora, hay que ordenar el taller, relajarse y tomando una agüita de poleo, me imagino. A ver, yo traje mi agüita de poleo para que no me suceda lo del día de ayer, que ayer, oye, en algún momento se me secó la garganta y termina así como... No, ahora traje agüita de poleo, ¿eh? Permiso. Uy, está, bro. Y, quedó en el punto. Quedó heladita, así que... Mi agüita de poleo para acompañarnos esta noche. ¿A quién estás saludando? 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Carlos Collado me saluda también, me dice: hola, Cristian, ¿cómo estás? Buenas noches. ¿No tendrá algún parlantito por ahí para vender? Me dice. 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Tenemos buena música esta noche. Venimos con buenos temas. Uy. Ya, viajamos al tiro. Al año 82. AC Sia, Head of the Moment.

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Viajamos una vez más en el tiempo. 29 de septiembre de 1984. Llega el número uno en Estados Unidos, Let's Go Crazy, The Prince. Let's Go Crazy es una canción de 1984, The Prince and Revolution, del álbum Purple Rain. Es la primera canción tanto del álbum como la de la película Purple Rain. Let's Go Crazy fue una de las canciones más populares de Prince y un clásico en sus conciertos, a menudo como transición a otros éxitos. Cuando se lanzó como sencillo, la canción se convirtió en el segundo número uno de Prince en el Billboard de los Hot 100. Y también encabezó las dos listas componentes del Rhythm and Blues, del Hip Hop Song y del Hot Dance Club Play. Bueno, además de convertirse en uno de los éxitos top 10 del Reino Unido, la cara B fue en aquel momento la líricamente controvertida Erotic City. En el Reino Unido, la canción se lanzó como una doble cara A con Take Me With You. Esta noche vamos a recordar una de las buenas canciones de este mítico, siempre controvertido, pero que nos dejó un gran legado, Prince. Porque un 29 de septiembre de 1984 llegaba al número uno de los Estados Unidos, Let's Go Crazy, The Prince and Revolution. 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
1: 20 horas con 36 minutos, 20 y 36 a esta hora de la noche, compartiendo con todos ustedes a través de el 96.7 Radio Costanera FM, acá en el Litoral Central. Y también a través de el 102.1. 107.1. A ver, dame un segundito. Mira, voy a contactarme por acá porque ya tengo línea telefónica. Dame un segundito, chiquitito. Chiquitito, cortito. Aquí estoy, ya. 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Vamos saludando a Susana, que está compartiendo con nosotros acá en Mirasol. Mira qué bien. En Mirasol, Susana me está saludando. Me dice, hola Cristian, por acá en Mirasol compartiendo con mi marido. Saludito para él, Juan Carrasco, que está compartiendo ahí junto a su señora, a la Susi, la Susana. A ver, ¿cómo te podemos decir Susi, Susana? Oh, me manda una fotito que se ve... A ver, pero se, mira, se ve bastante apetitoso. ¿Pero qué es lo que es? Unas copas con algo verde azul, algo así como... como un Laguna Azul, ¿o no? Un trago así, un Laguna Azul, creo que se llama eso, ¿no? Estoy en lo cierto, hay que me responda. Bueno, también tengo saludos por acá. Nuestra amiga Abigail me estaba escribiendo. Me dice, buenas noches, Cristian, ¿cómo estás? Soy Abigail, te escribo desde Algarrobo. Aquí estoy con mi familia escuchando tu programa, celebrando mi cumpleaños número 43. Me encantan las mujeres que no tienen problema con decirle edad. Me siento vieja. ¿Cómo va a estar vieja? Comiéndome una rica torta de mango y maracuyá y escuchando tu programa. ¿Cómo se va a sentir vieja con 43 años? Por favor, ya quisiera tener yo esos 43 años. Ya quisiera tener yo los 43 años. Está en la, como decía mi abuelo, está en la flor de la canela, ¿no? Así decía mi abuelo. Ah, oh, 43 años, jovencita. Lo que me recomendó el doctor, dicen por ahí. No sean así, por favor. A ver, ¿quién más me saluda por acá? Me dice, saludos, Cristian, pero no tengo idea que me está saludando. Claudia de Cartagena, creo que, ¿o no? Si es que no me equivoco. Saludos, Cristian, me dice Claudia de Cartagena. Y continúa sonando nuestro WhatsApp por acá. A ver, voy inmediatamente al WhatsApp. Más 569-9109-0441. Más 569-2839-7180. Héctor Técnico TV Catalán me dice, tomando unos mojitos con mi guatona. Oh, oye, eso no son mojitos. Es un barril de mojito, pues. Eso es como un mojito de 20 litros. Claro, yo te entiendo cuando tú me dices, tomándome unos mojitos, ¿ah? Pero estos no son mojitos, son... No, te pasaste. Ese es un barril de litro, ¿eh? Raúl Jaramillo me dice, hola, Cristian. Torres presente, me dice, ¿eh? Raúl Torres presente. Ni que estuviéramos pasando lista. Ah, pero Raúl Torres presente. Hasta las 23.
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1: Abigail, por favor, mándanos torta, ¿ya?

Michael Ekström, el ex Duncan June. 20 horas con 43 minutos. Por acá saludos para David Collao, que nos está escuchando en Peñaflor. En Peñaflor nos escuchan por Autónoma Radio 94.7. Saludos para David Collao, que me dice: muy bueno el programa, te escucho ya hace algún par de semanas, no me pierdo, cada vez que escucho El Último Apaga la Luz. Bien, saludos para ti, amigo mío. Gracias por sintonizarnos, por escucharnos. Tengo que saludar por acá a Francisca, que viene apareciendo desde Talca, por la 105.9. Francisca, me envía un cariñoso saludo, me dice: besitos para ti, saludos, eres re simpático, algún día te voy a conocer, dice. Es que de Talca acá a la quinta región hay como, a ver, no estoy de Talca, que no es tanto, no es tanto, serán 4 o 5 horas. Así que saludos para la Panchi, que nos está escuchando en Talca. ¿Alguien más se viene agregando hasta ahora con nosotros? ¿Alguien que viene integrándose al programa? Claro que sí. Ana María Fuentes, saludos para Ana María Fuentes, para Manuel Vallejos, Mónica Lagos Vergara, para Fabián Silva, que nos escucha allá en Talca. Isabel Vergara Plaza también se viene agregando al programa y nos manda un tremendo corazón. Así que saludos para Isabel Vergara Plaza, que también nos está escuchando. Bien, ahí ustedes vayan escribiéndonos al +569 9109 0441 o al +569 2839 7180, que es el WhatsApp del programa. Hoy te esperaré. Estábamos haciendo recuerdos, el día de ayer me parece que hacíamos unos recuerdos, chiquillos. Y bueno, ahora se viene Navidad. Y no quiero arruinarle a nadie, pero tienen poquito tiempo para estudiar los que están estudiando, para poder sacar el curso adelante. Se viene Navidad, ya comienzan algunos, inevitablemente por ahí, y algunas tiendas comerciales, a arreglar sus vitrinas con decoración navideña. Lo comentábamos la otra vez también, a aquellas personas que colocan las luces navideñas, las luces de Navidad, perdón, en el patio de la casa, alrededor de la casa, para iluminar por fuera, y no las sacan, y siguen 4 años ahí, las siguen enchufando todo el año y no se echan a perder, pues, aguantan sol, lluvia, viento, todo, pero ahí están. Ahora, ¿dónde quiero llegar yo? El regalo prometido. El regalo prometido nuestro en Navidad, por aquellos años, era la muñeca, la bicicleta. ¿Qué más? Es que pedíamos el Transformer, el autopista. ¿Usted se acuerda de esos autopistas que eran geniales, que tú los presionabas con un cable, los conectabas a la pista y esto giraba de una manera increíble? La Super Looper. Ahora, ¿cuál es el regalo que piden los jóvenes? Los Play 5. ¿Vamos en el Play 5 ya o no? ¿O va más arriba todavía? Yo la última vez que vi un Play 2. O sea, creo que van como en el 5, en el 6 ya. Imagínate cómo avanzando esta cosa. Igual como el iPhone, pues, vamos, creo que en el 18, ¿no? Hoy te espero. Y somos tan consumistas que queremos vender el nuestro para poder comprar otro rápido o algo de baja. El regalo prometido hoy por hoy para las nuevas generaciones es la tecnología. Puedo comprender. Así es, la tecnología, pero yo no puedo olvidar aquellas mañanas del 25 de diciembre cuando partíamos a las plazas, la plaza más cercana, y estaba la plaza llena de niños andando en bicicleta, otros jugando a la pelota y otros andando en patines. Porque íbamos a la plaza a disfrutar de nuestros regalos. Cuando nos regalaban la mítica bicicleta Caloi, ¿ustedes anduvieron en alguna Caloi? Esta que tenía como un asiento largo, así, la bicicleta Caloi, que, oye, es un clásico la Caloi. Era un bicicletón la Caloi, de verdad. Y al medio tenía como un cambio. ¡No! Yo soñaba con que me regalaran una Caloi. Caloi que nunca llegó. O tal vez a la que le regalaron, igual que le regalaron los patines. Oye, nos sacábamos. De hecho, los que estamos aprendiendo a andar en bicicleta o en patines, nos sacábamos, pero lo que se llama la reverenda chachu, ¿no? Oye, nos pegábamos unos porrazos, pero Esa es la gracia de nuestra generación, que nosotros aprendimos con rodillas, nos pelábamos las rodillas, nos pelábamos los codos, nos pelábamos por acá los brazos, pero aprendimos. Ahora ustedes dirán, o algunos dirán por ahí, claro, pero aprendieron a costa de golpe, pero aprendimos a caminar primero. Ahora no, ahora los niños primero aprenden a usar un celular y después a caminar. De hecho, yo creo que antiguamente se aprendía más rápido a hablar que los niños de ahora, ¿eh?
Ay, tengo que decirlo, los niños de ahora son, no sé si son más inteligentes, pero manejan el celular ya a los 2 años al rey del derecho, 2, 3 años, de verdad. Oye, sí, el celular lo pasan así como si nada ellos. Pero nosotros ya habíamos aprendido a hablar. Y hoy por hoy a los niños como que les cuesta un poquito más hablar. La cosa es que la Navidad... No, ¿hasta qué edad ustedes creyeron en el viejito pascuero? ¿Hasta qué edad se lo engrupieron sus papás que existía el viejito pascuero? ¿Algunos de ustedes le hicieron creer? A ver, silencio. ¡Mira! ¡Campanitas! ¡El viejito pascuero! Y uno bien pelotudo, o bien pelmazo, bien inocentón, salía al patio a mirar dónde estaba el viejo pascuero mientras te colocaba los regalos en el árbol navideño. Y después, el típico, uno entraba. Y esto me hace recordar mucho la imagen o la escena de esta serie que dan un tiempo, los 80, cuando echan a Félix para afuera y mientras busca le coloca los regalos y después entra así como, ¡oh, no lo vi, el viejo pascuero! Y me hizo sentir, me hizo tanto sentido de mi niñez. Ahora no, los cabros chicos ya tienen 2, 3 años. No, si el viejo pascuero no existe. Es mi papá que compra los regalos con la tarjeta de crédito. Hoy te esperaré. Y uno normalmente dice, por favor, no le maten la ilusión a los niños chicos. ¿Qué si la ilusión, los cabros chicos nos matan la ilusión a nosotros? No. Me encantaba Navidad porque nos sentábamos todos a cenar. Nunca confesarás tu amor. Claro, nos sentábamos todos a cenar a esperar a las 12. Daba igual. Y la cena navideña era el... es como las papitas, los porotos verdes, el buen pedazo de carne, carne asado, carne al horno o la mechada. Es como el típico plato que se prepara para Navidad o para Año Nuevo. Me hiciste un gran pan. Entonces, eso... Cuando ya comienza a llegar por ahí como a mitad de noviembre, porque hay, aunque ustedes no lo crean, hay casas que arman el arbolito a mitad de noviembre y se comienza a respirar ese olor a cola de mono. Yo me vuelvo loco. Me vuelvo loco. De verdad, me encanta el olor navideño. Hablando de cola de mono, voy a tener cola de mono para vender, chiquillos, ¿eh? Pasando el dato. Ay, 20:50. Son los Creedence Clearwater Revival. Molina.

0: Muy bien, 20 horas con 55 minutos. Escuchamos a The Beatles y es Help. You know I need someone. Rodrigo Marín por acá me está saludando. Nos escucha en el sector de Roca de Santo Domingo. Saludos para Rodrigo Marín, que me dice: no, te la mandaste con los Creedence. Sí, oye, siempre tenemos un temita bajo la manga que saca nosotros. Bueno, esa es la idea, que sean el programa sea del gusto de muchos, no de solamente de algunos, sino que sea del gusto de muchos, que la variedad musical vaya rindiendo los frutos. ¿Y cuáles son los frutos? La sintonía que tenemos cada fin de semana. Recuerda que nos pueden escuchar de jueves a sábado entre la hora 20 y las 23. Por acá me está saludando Anita Martínez Aravena, que me dice: hola amigo, por acá estoy nuevamente escuchándote. Saludos y bendiciones para ti. Saludos para Anita Martínez Aravena, que nos escucha también en Roca de Santo Domingo. Saludos para Pati Astudillo, Mónica Lagos Vergara. Me dieron ganas de comerme un chupete. Bueno, chupete le decimos nosotros por acá. Me dieron ganas de comerme un pop soda. ¿Alguien sabe si existirán todavía esos pop soda? ¿Ustedes se recuerdan que de los pop soda hubo un momento que traían como una promoción con una tirita que decía vale otro, o no? ¿Se acuerdan o no? ¿O soy yo el único que difareó de repente con esto? Los pop soda traían una winchita delgadita y decía vale otro, los pop soda, en algún momento. Así que me dieron ganas de comerme un pop soda. Este chupete que cuando tú lo chupabas, valga la redundancia, salía como una... así como un tipo de bicarbonato con sabor, así, y tardía la lengua y todo eso. No, nada que ver con los... había unos que se llamaban los petaceta. Oye, esos creo que existen todavía, ¿no? Estos que tú te lo echas a la boca y empiezan así como a pegar saltitos dentro de tu boca. Los famosos petaceta. Por acá me saluda a mis... hola, Cristian. No tan solo Creedence, sino también los inolvidables de Beatles. En fin, toda la música es buenísima. Gracias, Manuel, que por acá nos está escuchando en Cartagena. Me imagino que está escuchando Manuel Vallejos. Así que gracias, Manuel, por... oye, está buena la programación esta noche, de verdad. Así que no se separen del dial. Tengo que saludar por acá a Silvano. Silvano, me gusta ese nombre, Silvano. Silvano nos está escuchando en el sector de Cartagena también. Me dice por acá: hola, Cristian, por acá Silvano Araneda. Este es primo del Rafa, ¿no? Me dice Silvano, por acá escuchando la buena música. Oye, ¿podrías tocarte algo de Elvis ahora? Me dice. Ah, como que ya, los viejos estandartes nos quedamos pegados, ¿no? O sea, vamos a tratar de tocar algo de Elvis por acá. Me dice: los petaceta explotan en la boca, todavía existen, me dice por acá Manuel. Claro, sí, yo me acuerdo de los petaceta. Y, no, es que no estamos en horario de horario para mayores. Claro, el pop soda creo que ya no existe. Los petacetas sí existen. Los petacetas. Vamos a buscar por acá. Había un comercial de los petacetas, ¿no? No, quizás qué cosa me van a decir. Me están escribiendo por acá. No, quizás qué cosa. A ver, voy directamente. Me saluda Anita Martínez. La saludamos. Orlando Tapia también. Me parece que es un Pato Estudillo. Rosa Jacqueline también nos ha mudado. La saludamos hasta ahora. Y me parece que tengo un WhatsApp, más 569-9109-0441, y también al más 569-2839-7180. Así es como suena nuestro WhatsApp. Lo están escuchando ustedes, ¿no? Cómo suena, para que vean que estamos completamente en vivo y la gente se está comunicando con nosotros. Es la interacción que tenemos a esta hora. Por acá me saluda Evelyn, que me dice: hola, se abrió el clandestino. Saludos. No piensen mal. Sí, el clandestino le llaman a ellos porque juegan a las cartas en la noche. Y... así que saludos para Evelyn, para Andy. Espero que esté bien, que esté recuperando. Me imagino que está Andy Junior también por ahí. Andy Junior, le digo ya. Saludos para Evelyn Betancourt. Un besito gigante, un abrazote y corazones para ella. Me dice: correcto, los Papsua están out y los Petaceta están in. Ah, ¿dónde salió? ¿Cómo se llama este gallo que antiguamente decía lo que era in y lo que era out? Nosotros no entendemos ese idioma, ¿no? Gonzalo Cáceres, po. Yeah. Oye, Gonzalo Cáceres. 20:59.
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0: perdón, me pillaron tomando agüita de poleo. 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Esta banda estadounidense de New Wave, originaria de Akron, Ohio, se forma en realidad por allá en 1973. Su formación clásica estaba compuesta por dos parejas de hermanos, los Motorbow, el vocalista Mark y el guitarrista Bob, y los Casales, que era Gerald, que estaba en la guitarra rítmica, y Bob, los hermanos Casales, junto al baterista Alan Myers. Y bien, la banda es más conocida por su sencillo Whip It, que aparece en 1980. Su único éxito en el top 40 del Billboard de los Hot 100. Aún conserva una fiel base de seguidores. De verdad, hay muchos seguidores de la banda Divo. Y que siempre me están pidiendo constantemente, de hecho, las canciones que me dicen, oye, tócate algo de Divo. O en las fiestas retro me dicen, tócate algo de Divo. Ya, pues, toquemos Divo entonces, ¿les parece? Esto es Whippets en el Vale Otro, Divo.
1: Seguimos haciendo radio.

la música y la presentación visual de esta banda Dibu, incluidos los espectáculos que hacen en vivo, y su vestuario, mezclan, digamos, temas de ciencia ficción. Ah, es una mezcla de música y vestuario bastante kitsch. Eres un humor como sarcástico, satírico, es surrealista y bastante expresivo. Y también son, a través de todo esto, ellos tratan de hacer comentarios sociales satíricos, así como enviando mensajes